Hola, muy buenas noches, bienvenidos a todos, es vuestro programa en lengua española desde RTCI Radio Túnez, cadena internacional.

Hoy vamos a hablar de algo muy importante, como curiosidad científica, y el título que hemos escogido es ¿Qué pasa con los niños superdotados al crecer? Pues durante décadas se asumió que el genio infantil acababa en aislamiento o crisis. Un seguimiento de 4 décadas y un metaanálisis de neuroimagen cuentan una historia distinta. David Lubinsky lleva registrando a los mismos niños desde los años 80, cuando algunos todavía no habían cumplido los 13 años y ya resolvían problemas de matemáticas propios de la universidad. La pregunta que se hacía entonces es la misma que persigue hoy a cualquier padre con un hijo precoz. ¿Qué es de esos niños cuando crecen? El divulgador David Robson ha repasado en New Scientist las propuestas o las respuestas más bien que ha ido acumulando ese seguimiento, sumadas a una metaanálisis reciente de neuroimagen y el retrato que sale desmonta buena parte del imaginario del genio infantil atormentado. Pensemos en dos pupitres separados por 30 años. En el primero, más bien, un niño de 9 años enfrascado en cuadernos de álgebra que le vienen grandes para su edad. En el segundo, el mismo cerebro, ahora frente a un ordenador y una hoja de cálculo en un puesto de trabajo cualquiera. Ese es exactamente el arco que el Study of Mathematical Precursus Youth lleva 4 décadas documentando. ¿Qué le ocurre a una mente precoz entre un pupitre y otro? El Study of Mathematically, dirigido por Lubinsky desde la Universidad de Vanderbilt, ha seguido a más de 1.600 personas identificadas como superdotadas en la infancia durante 4 décadas. A los 50 años, el grupo declara un bienestar subjetivo superior a la media de la población y ningún indicio de que saltarse cursos o acelerar el ritmo escolar les haya pasado factura psicológica. La aceleración académica, que tantas veces se señala como fuente de trauma, no aparece por ningún lado en los datos. El propio Robson recuerda que este tipo de seguimiento no nace con Lubinsky, la cohorte californiana reunida por Lewis Terman en los años 20 fue el primer intento serio de rastrear a niños con cocientes intelectuales muy altos a lo largo de toda una vida, y ya entonces desmontó buena parte de los mitos de la época sobre la fragilidad del genio precoz. Entonces la SIMPI hereda ese diseño y lo actualiza con instrumentos de neuroimagen que Terman ni siquiera podía imaginar. Vamos a una pausa musical y ahora volvemos a nuestro tema del niño precoz.

del niño quemado es el título de la parte siguiente, y pues la idea de que el éxito precoz termina por romper a quien lo protagoniza ha circulado en la cultura popular durante décadas sin demasiado sustento empírico. El seguimiento de Vanderbilt la contradice de forma sistemática. Ni el aislamiento social ni el agotamiento por sobreexigencia aparecen como patrón dominante entre los adultos que de niños fueron identificados como superdotados. Eso no significa que la infancia superdotada esté libre de fricción. Significa que el relato del juguete roto no encuentra el respaldo cuando se sigue a las mismas personas durante 40 años en lugar de fijarse en anécdotas sueltas. Los adultos con alta capacidad descritos por la cohorte de Vanderbilt se parecen más a profesionales con inquietudes propias que al estereotipo del genio solitario. Y los cinco rasgos que diferencian su forma de percibir el mundo tienen más que ver con la intensidad emocional que con la infelicidad. ¿Lo que muestra el cerebro? Pues la segunda pata del reportaje de Rawson llega de Neuroimagen. Investigador de la Universidad Federal de Río de Janeiro ha liderado un metaanálisis que compara la anatomía cerebral de personas con alta capacidad frente a la población general. El metaanálisis de Reusat, que compara la alta anatomía de cientos de cerebros con el sin diagnóstico de altas capacidades, encuentra un mayor volumen de sustancia gris en la corteza prefrontal, dorsolateral y una conectividad de sustancia blanca más densa entre regiones. Esas son precisamente las áreas implicadas en la resolución de problemas complejos. Ese cableado más eficiente encaja con lo que ya se sabe sobre la plasticidad del cerebro. Una red que recluta menos recursos para llegar al mismo resultado gasta menos energía por el camino. Conviene frenar aquí el entusiasmo antes de que el dato se convierta en promesa. Los propios autores del metaanálisis insisten en que esas diferencias son correlaciones de grupo, no un determinante individual de éxito, ya que la pregunta de si este cerebro nace así o se moldea por la estimulación temprana sigue sin resolverse. Casualidad no es casualidad. Vamos a repetirlo por enésima vez. Una imagen de resonancia no certifica un destino.

Así llegamos al término de nuestro programa de hoy. Agradezco a todos los fieles oyentes de RTCI, del programa español. Agradezco al equipo técnico. Les ha hablado Cáucer Giga Bermúdez. Feliz noche para todos.